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3: Oli, oli, Matchers, ¿cómo están? Bienvenidos a una hora más en Match 89.5 más Pop Conéctate. Además, es la hora de música continua sin cortes comerciales y sin parar. On Fire, Matchers, conmigo hasta las 7. Así que si tú estás por allá afuera, cuéntame todo a través del talkback de nuestra aplicación de iHeartRadio oficial y gratuita. Además, agréganos en memorias, de este lado te escucho. Y así tú vienes en alguna escudería, en tu auto, negocio o iHeartRadio, te mando un besote y un apapacho. Disfruta, ponte cómodo, estás en la mejor estación. Bienvenido al último bloque, así que ya te la sabes, sube el volumen.

es Metro 89.5 Más Pop, conéctate con Avicii, Wake Me Up, Madre, qué rolón, y además lamentablemente ya no está entre nosotros, pero su último set sí, y es que hace exactamente un mes publicó por primera vez el set completo, el último que hizo Avicii grabado en Ibiza el 28 de agosto del 2016, y son más de 2 horas de esta última presentación como DJ firmadas, y además con material extra detrás de cámaras y demás. Todo se publicó gracias a la página Avicii Community, que forma parte pues sus papás y algunos otros colaboradores que quieren mantener y preservar el legado de Avicii, justo cumpliendo 10 años de aniversario de la triste pérdida de este gran músico, Tim Berlin. La verdad es que lo recordaremos siempre. Además, dejó música muy, muy buena, muy cool. 290 rolas, Temper City llega con Self-Aware, con casi 500,000 de streams. La hora la escuchas en Match 89.5 Más Pop. Conéctate.

escuches Match 89.5 Más Pop, conéctate con Harry Styles, As It Was. Esta rola ganó el Brit Award a canción del año en 2023. Y Match Tattoo está rompiendo récords, y es que está de regreso a nuevas conversaciones esta semana, justamente porque después de 20 años de este icónico éxito que vamos a escuchar, pues que fue lanzado en 2002, ya superó oficialmente los 1,000,000,000 de reproducciones en plataformas digitales, convirtiéndose en la primera rola de Tattoo en alcanzar esta cifra, y todo gracias al interés de que ahora salió en alguna serie y las nuevas generaciones la están conociendo, así que gracias a este rolón del 2002. 292 rolas Tattoo con All The Things She Said en Match 89.5 Más Pop. Conéctate, sube el volumen.

0: Escuchas Match 89.5 Mouse Pop, conéctate con Olivia Dean, So Easy en la hora de música continua sin cortes comerciales. Y hablando de Olivia Dean, ya festeja su primer aniversario. Y es que llega The Art of Loving, el álbum más reciente del cual se desprende esta rola. Y pues acaba de cumplir el 26 de septiembre su primer aniversario, compartiendo recuerdos y fotos de la grabación y de todo este viaje, que además pues justamente lleva un año completo siendo número uno en Reino Unido y en todo el mundo. Además, pues, de que ha sido una de las rolas que la llevó a ganar el Grammy y que tal vez está nominada para los Grammys del 2027. Así que, muy bien por Olivia Dean. 294 canciones, llega Sophie Alex Baxter con More Than the Dance Floor, que debutó por primera vez en The Tonight Show con Jimmy Fallon el 2024. Televisión en Estados Unidos por primera vez. Y ahora la escuchas en Match 89.5 Más Pop. Conéctate.
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Escuchas Match 89.5 Más Pop, conéctate con Sabrina Carpenter, Man Child, que por cierto ganó colaboración del año junto a Madonna con Bring Your Love en los MTV Video Music Awards el pasado domingo. Mature Empire of the Sun estrenará una experiencia audiovisual, y es que con su gira As That Good Tour, que comenzó en 2024 presentando el álbum homónimo, pues ahora presentan una extensión llamada Afterlife, que esta es la etapa final del ciclo y es básicamente un show reimaginado que tiene nuevos elementos visuales, mayor escala, más teatralidad y más producción, que pues además ya anunciaron este tour que comienza en enero del 2027. Estoy ansiosa por saber qué traen, porque además tienen una mega producción. 296 rolas hablando de este dúo, Empire of the Sun con Walking on a Dream. Shanti Gómez contigo hasta las 7 de la tarde. Estás en Match 89.5 Más Pop. Conéctate.

Match 89.5 más pop, conéctate con mi baby Bruno Mars, I Just Mind, que por cierto él acaba de hacer historia en las listas de Billboard nuevamente. Y justo esta rola, I Just Mind, ya llegó a las 35 semanas número 1 dentro de las rolas de R&B más populares, que además se convirtió en la segunda rola más escuchada y en la lista de la cima total. También debutó número 1 en Billboard Hot 100, dándole su décimo número 1 a mi baby Bruno Mars, y ganó el premio en los VMAs como mejor R&B. ¿Qué más podemos pedir? Él es talentoso, exitoso, guapo. Ay, y bueno, ¿qué les digo? Seguimos conectando con lo mejor de la música, 298 rolas. Yo soy Ashanti Gómez, contigo hasta las 7 de la tarde, ya unas dos rolas más. Save on Sound entró al top 10 de Billboard 2 años después de su lanzamiento en 2013. La escuchas en Match 89.5 más pop. Conéctate.

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3: Match. Escuchas Match 89.5 más pop. Conéctate con Benson Boom, Beautiful Things Matter. Qué gran rola. Y además, pues, ya con esta canción, aprovecho este espacio publicitario para despedirme, Matchers. Tengo aquí una gran visita. A ver, ¿quién está ahí?
4: ¿Quién creen que es?
3: ¡Ay! Natalie Joya.
4: Soy Karen Morales, por si no sabías.
3: ¿Cómo estás, Roger?
4: Muy bien, ¿tú? Yo por acá, mira, chambeando. Ya sabes, mi turno. Ay, de 6 sí. de la mañana hasta las 8 de la noche.
3: Dijo, voy a hacer el turno de Shanti, pero pues no se pudo.
4: No me dejan.
3: Ay, no. Dejan. Oye, muchas gracias por visitarme, Roger,
4: no,
3: y por
4: gusto.
3: Invitarme a ver a Bruno Mars en primera fila el 11 de diciembre.
4: Estamos organizándonos, ¿no? Porque ya tenemos los boletos, todo, para que participen. Quedan las últimas invitaciones en matchmx.fm. Uh-huh. Pero yo sí jalo, ¿eh?
3: Yo también,
4: si allá mi, vamos. Si mi jefe me dice, ve, yo voy.
3: Sí, allá vamos a estar en primera fila, y si no, igual me vas a pagar el boleto, porque ya dijiste.
4: Qué caray, sí.
3: Así que, pues, bueno.
4: Todavía hay boletos para que se den prisa en la página. Acabo de revisar ahorita, pero también nosotros. Ashanti, qué gusto poder estar contigo en este día lluvioso.
3: Participa.
4: Ya vámonos.
3: Muchas gracias, Roger, por la gelatina, por todo lo que me trajiste
4: con
3: hoy.
4: Con mucho gusto.
3: Y, Matchers, ahora sí es momento de despedirme. Muchísimas gracias por haberme acompañado. Yo soy Ashanti Gómez, déjate guiar por las estrellas. Te mando un besote y un apapacho. Mañana tenemos un date en punto de las 3 de la tarde. Y me despido con la rola número 300, que es la cumpleañera Halsey, que está cumpliendo el día de hoy 32 años. Esta rola es Without Me. Y la escuchas en Match 89.5 más pop.
4: Conéctate, buenas noches.
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Match 89.5 más Pop Conecta con el Match Morning y Calvin Harris. Esta canción se llama Summer. Mis Matchers, ¿cómo están? Buenos días. Qué gusto poder acompañarlos en esta mitad de semana, 30 de septiembre, el último día para cerrar este mes. Y bueno, yo emocionado porque vamos a estar hablando de la agenda de conciertos y las grandes promociones que tengo para todos ustedes. Pero antes vamos con Kimo Sounds. Esta canción se llama Rise Low. En Match 89.5 más Pop Conecta con el Match Morning.

Match 89.5 más Pop, conéctate con el Match Morning y la princesa del pop, Britney Spears. Esta canción se llama Baby One More Time. Este disco, Matcher, donde está esta canción, ha superado las más de 30 millones de unidades vendidas a nivel global. Siendo esto, Matchers, uno de los álbumes más vendidos de todos los tiempos. Y para sorpresa de nadie, la princesa del pop sigue siendo una de las líderes en reproducciones. Yo soy Roger Sánchez, buenos días, qué gusto poder acompañarte en esa mitad de semana. Buena música, sorpresas, promociones para todos ustedes. Porque en esa mitad de semana, para cerrar el día de hoy, para cerrar el mes de septiembre, voy a sacar a los ganadores de los códigos Match que tengo de 1,000 y 5,000 pesos. Y si no te has registrado, date prisa, que quedan los últimos minutos para que lo hagas. Porque antes de que se acabe este programa, voy a sacar a mis ganadores, ¿va? Mientras tanto y mientras te registras, vamos ahora por la canción número 119 de este día. Es de Billie Eilish, se llama Wildflower. Yo soy Roger Sánchez, escuchas el Match Morning de Match 89.5. Más pop, conéctate.

0: Match 89.5 más Pop. Conéctate con el Match Morning. Esta canción es de Denver City, se llama Self Aware. Matchers, ¿cómo van en esta mitad de semana? 6:35 y más adelante a las 6:41 la dinámica para que participes por los códigos Match que tengo, que recuerda el día de hoy saco los últimos ganadores. Yo soy Roger Sánchez, me quedo contigo hasta las 11 de la mañana aquí en el Match Morning de Match 89.5 más Pop. Conéctate.
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Match 89.5 más pop conectado con el Match Morning y Justin Bieber. La rola se llama As Long As You Love Me. Matchers, canción que se posicionó en el número 6 del Billboard Hot 100, manteniéndose un total de 29 semanas consecutivas en el chart estadounidense. Eso, Matchers, es la máxima aprobación por todos los fans. El que dure tanto tiempo una canción, eso significa que la gente no deja de escucharla. ¿Cómo están? Buenos días, por acá Roger Sánchez, mitad de semana, 6:42, qué gusto poder acompañarte como cada mañana desde las 6 hasta las 11, buena música, sorpresas y promociones. Y sé que muchos de ustedes, Matchers, están atentos, todo mi club Match Madrugador que desde tempranito está trabajando, ya va rumbo a la escuela, al colegio, donde sea, la casa de tu abuela, de tu tío, porque, bueno, cancelaron clases, Matchers, pero aquí no se detiene. Yo sé que hay muchos de ustedes trabajando. 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Ya es quincena, pueden completar para algo chido que quieran comprarse. Así que, la invitación abierta y mientras tanto, la música no para. Vamos en la canción número 122, lo que significa que aquí tenemos más música que nadie. Es Evin Pala con Loser en el Match Morning de Match 89.5. Más pop, conéctate.

Match 89.5 más pop. Conéctate con el Match Morning y las Huntrix. La canción se llama Golden. Matchers, ¿hay señales de que realmente alguien está mostrando interés en ti? ¿Quieres saber cuáles son? Yo soy Roger Sánchez, conecto contigo de 6 a 11 de la mañana. Buena música, sorpresas, promociones para todos ustedes. Y por ejemplo, si la persona, cuando estás con esa persona y platicas, tiene contacto visual contigo. Cheque ese dato. Te mira a los ojos por unos segundos más de lo habitual y cuando le hablas mantiene la mirada fija con una sonrisa. O también puede ser por el contrario, depende si es introvertido o introvertida. Como que se ponga nervioso si lo ves a los ojos. El otro punto, memoria para los detalles, ¿ok? ¿Recuerdas datos así bastante peculiares que te dice porque te interesa? ¿Ok? La película que le mencionaste o que te mencionó. También el nombre de la mascota, demostrando que realmente... pues hay interés, Matchers. Y el otro punto, como el te mencioné, el lenguaje corporal. Su cuerpo, sus hombros, sus pies apuntan hacia ti, ¿no? Inclinándose en dirección mientras conversan. O sea, como que sí tiene muchas ganas y se nota ese nerviosismo incluso a veces cuando realmente hay interés. ¿Has sentido esto? O tal vez... has captado malas señales. Te escucho, te leo en redes sociales, en Match Radio HQ, Roger Sánchez 1, mi cuenta de Instagram, y seguimos con Sam Smith. Yo soy Roger Sánchez, escuchamos Stay With Me en el Match Morning de Match 89.5 más pop. Conéctate. 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

0: Uno de los grandes éxitos de Sam Smith sonando en el Match Morning de Match 89.5 más Pop, conéctate. Esta canción, Matchers, salió hace 12 años, ¿ok? Fue uno de los grandes éxitos de Sam Smith. De hecho, podemos ver, ¿no?, la transición que tiene. Y además, esta canción habla acerca, pues justamente, de la vulnerabilidad, el miedo también, de la soledad. Y bueno, el deseo de la compañía temporal más allá del amor romántico. Sam Smith lo hace bastante chido, sus letras bastante profundas. Y es uno de nuestros artistas Match más queridos. Cada que viene a México, realmente nos hace muy felices. Con sus videos, en cómo trata a la gente, en los videos que hace. Así que, Matchers, próximamente vamos a tener a Sam Smith de nueva cuenta acá en nuestro país. Yo soy Roger Sánchez, me voy a quedar hasta las 11 contigo y vamos al siguiente bloque de esa mitad de semana. Quédate conmigo hasta las 11 aquí en el Match Morning de Match 89.5 más Pop, conéctate.
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4: Hey, ¿qué onda, Matchers? ¿Cómo están? Buenos días, conectados en el Match Morning de Match 89.5 Más Pop. Conéctate, yo soy Roger Sánchez, contigo hasta las 11 de la mañana. Buena música, sorpresas, promociones, cultura pop y la mejor música para que conectes conmigo también a través de nuestra aplicación oficial y gratuita iHeartRadio. 92 días y se termina este 2026, Matchers, ¿ok? Atentos porque tengo grandes noticias el día de hoy. Voy a sacar ganadores para los códigos Match que tengo para ti. Además de que vas a poder participar también para la próxima promoción que te voy a estar contando todos los detalles más adelante. 25 grados marca la temperatura de Puerto Vallarta. Sube el volumen, escuchas Match 89.5.

Match 89.5 Más Pop. Conéctate con el Match Morning que Olivia Team. La canción se llama So Easy. Es una gran rola, Match, la que acabamos de escuchar. De hecho, Olivia Dean es una de nuestras artistas Match en ascenso. Su álbum The Art of Loving escaló hasta el puesto número 3 del Billboard 200, acumulando más de 16 millones de reproducciones en tan solo su primer día de estreno. Una completa locura para un artista, Match. Ahora, Matchers, pongan atención, porque vamos con la legendaria banda, Matchers. Vámonos hasta el año 2000. ¿Qué estabas haciendo hace 26 años? Bueno, probablemente varios de ustedes todavía ni nacían. Esta canción, Matchers, era uno de los grandes éxitos. Pregúntenle a sus papás. Bueno, esta canción era la adolescencia de muchos de los adultos que ahorita estamos, pues, llevando tal vez a nuestros niños a... con nosotros al trabajo, tal vez con la tía, con la abuelita. Esa canción es de NSYNC. La canción se llama Bye Bye Bye. Es la número 128 del día, sonando en el Match Morning de Match 89.5. Más pop, conéctate.

Match 89.5 más pop conectado con el Match Morning y Taylor Swift. La canción se llama Opalite. Major, Taylor Swift no es una de nuestras grandes ganadoras del domingo pasado en los VMAs. Y ahora pongan atención, Majors, porque Taylor Swift está haciendo historia con su nuevo video musical. Vamos a platicar de esto más adelante, pero es turno de escuchar a nuestra siguiente artista, Match, que es Sabrina Carpenter. Esta canción que suena ahora se llama Man Child y es la número 130 del día. La música no para aquí en el Match Morning de Match 89.5 más pop. Conéctate.

0: Match 89.5 más pop, conéctate con el Match Morning y Sabrina Carpenter. La canción se llama Man Child. Oye, Matchers, vamos a hablar acerca de los hobbies, ¿ok? ¿Tienes un hobby realmente? ¿Cuántos de ustedes tienen algo que hacer después de todo lo que, de todas las responsabilidades? Algo que realmente los desconecte y les guste hacer. ¿Va? Vamos a hablar de esto más adelante, las cosas que te pueden ayudar justamente teniendo hobbies, pero cuando sean las 7:20. Yo soy Roger Sánchez, me quedo contigo hasta las 11 de la mañana aquí en el Match Morning de Match 89.5. Más pop, conéctate.
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Match 89.5 más pop, conéctate con el Match Morning. Esta canción es de Air City y Adam Levine, se llama Lucky the Way. Matchers, es una de las grandes canciones que, a pesar de no estar realizando espectáculos ahorita, el dúo Air City se mantiene enfocados en la industria musical, lanzando sencillos de manera independiente. Su canción más reciente, que se llama Best Gem, está trabajando activamente también detrás de producciones y como compositores de otros artistas globales. Entonces, siguen trabajando, Matchers, a pesar de que probablemente no estén saliendo de gira, pero atentos porque en cualquier momento, el próximo 2027, pueden anunciar algo bastante chido. Yo soy Roger Sánchez, conecto contigo desde las 6 hasta las 11 de la mañana y les preguntaba acerca de los hobbies, porque a ver, ¿cuántos de ustedes realmente se preocupa por no envejecer? Se ponen cremas, se hacen skincare, todo esto, pero realmente nuestro cerebro envejece. Entonces, ¿de qué manera lo ejercitas? Lo que hace un hobby, Matchers, y lo que le hace a nuestra mente es algo grandioso. Hay un estudio, Matchers, que comparó cerebros, por ejemplo, de personas que hacen hobbies y no envejecen, ¿ok? ¿Qué es lo que haces? ¿Tienes algún hobby? Por ejemplo, ¿te gusta algún deporte? ¿Te gusta la música? Por ejemplo, ¿te gusta jugar ajedrez? Todo ese tipo de cosas. El chiste es que los hobbies están a hacer que tu cerebro, pues obviamente, se ejercite. Entonces, la pregunta es, ¿realmente estás haciendo algo que te guste? ¿Practicas algo después de tu trabajo, de tu rutina? Es importante que lo tengas en cuenta. Ustedes me dicen y mientras tanto, Matthew, vamos con la siguiente canción, ¿ok? Vamos a viajar hasta Medellín. Y esta canción es la número 132 del día. Es de Karol G. Seguramente a muchos de ustedes les encanta esta canción. La hemos escuchado en un montón de lados. Se llama Baby Wow y lo escuchas aquí en Match 89.5 Más Pop. Conéctate.

0: Match 89.5 más pop. Conéctate con el Match Morning. Justin Bieber, Nicki Minaj hacen esta rola que se llama Beauty and Beat. Matchers, vamos a hablar acerca de la gran exitosa película de terror. ¿Quién vio Obsession, Matchers? Bueno, oficialmente va en busca del Oscar, ¿ok? Más adelante te voy a compartir todos los detalles porque está bien merecido, Matchers. El día de ayer estaba viendo en redes sociales justamente alguno de los nominados que bueno, van para ganar el Oscar, pero te lo comparto más adelante a las 7:47. Yo soy Roger Sánchez, escuchas el Match Morning de Match 89.5 más pop, conéctate.
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Match 89.5 más pop, conéctate con el Match Morning DNCA. La rola se llama Cake by the Ocean. Matchers, ¿quién de ustedes vio la película The Obsession? Si no la has visto, bueno, tienes que verla. Para todos los que la vimos en el cine, ¿qué onda con la película? Es una de las películas más exitosas porque recaudó únicamente en taquillas más de 500 millones de dólares. ¿Ok? Pues bueno, Matchers, después de la gran campaña que tuvieron para conseguir múltiples nominaciones para los Oscar, la campaña está liderada, Matchers, por Indy Navarrete, que es la protagonista de esta historia, a quien los expertos de la industria la posicionan como una de las fuertes contendientes para la categoría Mejor Actriz. Entonces, vamos a ver qué sucede. ¿Crees que logren llevarse este premio? Yo digo que sí, y bien merecido que lo va a tener Indy Navarrete, y esperemos que le vaya muy bien. Así que atentos, Matchers, porque se acerca ya también el fin de este 2026. Estamos a 93 días para que esto concluya. Y bueno, vamos a continuar con música, porque el fin de este año también nos va a traer buena música, ¿ok? Dua Lipa, que es nuestra siguiente artista Match, es una de nuestras artistas que nos prometió música nueva antes de que termine este año o inicios del próximo. Y esta rola se llama Training Season. Vamos en la canción 137 del día, sonando aquí en el Match Morning de Match 89.5. Más pop, conéctate.

0: Match 89.5 Más Pop. Conéctate con el Match Morning. Dua Lipa, Training Season, es lo que acabamos de escuchar. Mitad de semana, 7:51 minutos. Pásenla chido, Matchers. Saludos a todos los que, bueno, van camino a la guardería, van camino con sus tías, con sus abuelitas, porque cancelaron clases, Matchers. Espero que se cuiden, protéjanse, tomen precauciones. Yo te sigo acompañando hasta las 11 de la mañana. Buena música, sorpresas y promociones. Aquí en el Match Morning de Match 89.5 Más Pop. Conéctate.
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10: Que hola Matchers, ¿cómo están? Buenos días, conectados en el Match Morning de Match 89.5 Más Pop. Conéctate, es mitad de semana, 30 de septiembre, el último día para concluir este mes. Y qué emoción, Matchers, 92 días y concluye este año. 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Roger Sánchez 1 es mi cuenta de Instagram. Escúchanos también a través de iHeartRadio, que es nuestra aplicación oficial y gratuita, y sube el volumen, escuchas la mejor estación de pop.

Match 89.5 más pop. Conéctate con el Match Morning y Tame Impala. La canción se llama Drácula. Bueno, Tame Impala Matchers ya concluyó su gira oficialmente, lo dijimos el día de ayer, ya en su gira Dead Beat Tour en Norteamérica. 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Mientras tanto, vamos con la siguiente rola de Lady Gaga, se llama Just Dance. Es la canción 143 del día en Match 89.5 más pop. Conéctate.

Match 89.5 más Pop. Conéctate con el Match Morning. Bruno Mars, la canción se llama I Just Mind, el track 3 de su álbum The Romantic. Y bueno, Matchers, 2 meses y Bruno Mars ya va a ser en nuestro país si todo sale bien. El próximo 3, 4, 7 y 8 de diciembre, Matchers. También va a tener fecha el próximo 11 de diciembre. Y el día de hoy inicia su semana en el SoFi Stadium en Los Ángeles, Matchers, en el estadio de los Rams y de los Chargers. Es uno de los recintos más caros del mundo. ¿Ustedes sabían esto? El estadio más costoso de todo el mundo. Más adelante platicaríamos ya de esto, pero Matchers, pongan atención, porque si eres de las personas que todo el tiempo está irritable, todo el tiempo está de malas, podrás tener una sobrecarga sensorial. ¿Y a qué me refiero con esto? Bueno, esto ocurre cuando nuestro cerebro recibe y procesa más estímulos de los que puede manejar en ese momento. Todo te irrita más de lo normal, como las cosas pequeñas que normalmente toleras ya te empiezan a molestar, los ruidos cotidianos, puedes sentir incluso la necesidad de cerrar los ojos y buscar lugares oscuros, además de que te cuesta concentrarte, ¿no? El ruido, las notificaciones, la multitarea, eso hace que te irrites demasiado. Como estrategia inmediata, me ha hecho la regla de los 15 minutos, que es buscar un lugar tranquilo en donde puedas tomar un respiro, ¿no? Tranquilo, apagar notificaciones de celular. Permanecer, si tú quieres, en silencio durante 15, 10 minutos. Esto te va a ayudar, Matchers, a que reduzcas toda esa cantidad de estímulos que estás recibiendo durante el día. Entonces, date un tiempo, lo necesitas para que te tranquilices y vamos a seguir con música. Esta canción, Matchers, les va a encantar y les va a relajar desde el inicio. Se llama Beautiful Things de Benson Boone y es la número 145 del día en Match 89.5 más Pop. Conéctate.

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1: Match 89.5 más pop. Conéctate con el Match Morning y Benson Boone. La canción se llama Beautiful Things. Y Matchers, voy a tener una llamada telefónica en unos minutos, en menos. A continuación, para que pongas atención a lo que tengo para ti, para que escuches, para todas las personas que quieren seguir adelante con sus carreras profesionales. Yo soy Roger Sánchez del Match Morning de Match 89.5 más pop. Conéctate.
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Match 89.5 más pop, conéctate con el Match Morning. Ella es Avril Lavigne, la canción se llama Complicated. El pasado 27 de septiembre, Matchers, fue su cumpleaños. O sea, todavía estamos en septiembre, en el mes de los cumpleañeros. Y después de su última producción, Love Sucks, el 2022, se encuentra ya enfocada en composiciones de lo que va a ser su octavo álbum de estudio, Matchers. Eso es una muy buena señal. Bueno, dicen que está buscando ahora un homenaje, Matchers, que le rinda homenaje al 25 aniversario de su álbum debut, Let Go. Vamos a estar atentos, obviamente, en redes sociales, en Match Radio HQ y Roger Sánchez 1, mi cuenta de Instagram. Yo soy Roger Sánchez, conecto contigo desde las 6 hasta las 11 de la mañana y nuestra siguiente artista, Match, lanzará un nuevo formato de su último álbum. Estamos hablando de Olivia Rodrigo. Bueno, va a llevar su álbum You Seem Pretty Sad for a Girl So In Love en un nuevo formato en vivo junto con Amazon Music, ¿ok? El proyecto va a incluir 6 canciones que van a ser en vivo con nuevas versiones con algunos temas de los álbumes. Y así que Olivia Rodrigo Matchers, Amazon Music, Songline, ya va a estar disponible este próximo 9 de octubre, ¿ok? Vamos a escuchar esta rola que se llama Stupid Song, que es la número 147 del día. Así que conecte conmigo, sube el volumen. Aquí la música no para. Soy Roger Sánchez del Match Morning, de Match 89.5 más pop. Conéctate.

Home, que en su momento el video musical se convirtió en el más visto en sus primeras 24 horas, incluso superando el récord que tenía Justin Bieber con Boyfriend. Es una completa locura, hace 14 años, Matchers. Ya pasó una generación. Y siguen siendo una de nuestras boy bands favoritas. Yo soy Roger Sánchez, conecto contigo hasta las 11 de la mañana. Buena música, sorpresas, promociones y vamos por la canción número 149 del día. 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Regístrate en matchmx.fm y mientras tanto, arriba del escenario del Match Morning tenemos a The Weeknd. Gran éxito del 2020, se llama Blinding Lights y lo escuchas aquí en el Match Morning de Match 89.5 más pop. Conéctate. Buenos días.

0: Match 89.5 más pop. Conéctate con el Match Morning. Ariana Grande, la canción se llama Hey Dad, I Made You Love Me. Ariana Grande hace historia como la primera artista femenina en tener múltiples canciones en solitario y que han pasado al menos 900 días, Matchers, en el chart global, en una de las plataformas digitales más usadas. Lo logró con Seven Rings y con la rola We Can Be Friends. Y bueno, en este 2026, con el estreno de esta canción, también sigue rompiendo récords en reproducciones, Matchers. Más adelante vamos a hablar acerca de las rutinas que muchas veces tenemos en esta mañana y cosas que nuestro cerebro llega a hacer de manera automática. Porque ¿no te ha pasado que dices, cómo es que hago tantas cosas al mismo tiempo? Más adelante con todos los detalles, quédate conmigo hasta las 11. Soy Roger Sánchez del Match Morning, The Match 89.5 más pop. Conéctate.
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Match 89.5 más pop, conéctate con Beyoncé. La canción se llama Crazy in Love. Gran rola, Match, la que acabamos de escuchar. Bueno, la mayor parte del proceso de grabación de las voces de Beyoncé se realizó en apenas 2 horas para esta rola, ¿ok? Y el productor ya tenía la pista guardada desde hace meses porque ningún otro artista se animaba a usarla a toda la intensidad que tiene el ritmo. Pero Beyoncé la escuchó, la amó al instante, la grabó de inmediato y es uno de los grandes éxitos que tenemos actualmente. Yo soy Roger Sánchez, conecto contigo hasta las 11 de la mañana con buena música. Checa este dato, macho. Nuestro cerebro hace cosas que posiblemente tú no habías notado. Por ejemplo, cuando ves una imagen incompleta, tu cerebro automáticamente intenta rellenar las partes que no están ahí, de manera inconsciente. Otro punto, sientes que te miran, que te observan. A veces tienes esa sensación incluso antes de voltear hacia donde te están viendo, ¿no? Aunque no siempre significa que realmente te estén mirando, tu cerebro está constantemente procesando lo que ocurre a tu alrededor. Además de que tu cerebro predice, tal cual, no espera que todo ocurra para reaccionar. Constantemente utiliza experiencias anteriores para anticipar lo que viene después. El otro punto, música y recuerdos. Esta es una de las mis partes favoritas, Matchers. La música está muy conectada con la memoria y puede hacer que ciertos momentos de tu pasado vuelvan con una intensidad sorprendente. Desde un olor hasta la música que escuchas, por ejemplo, que cuando escuchabas en la secundaria, puede que te traiga grandes recuerdos. Así que, Matchers, ¿tú qué opinas? ¿Realmente sabías que tu cerebro procesaba todo eso al mismo tiempo? Vamos a continuar con música, Matchers. Una de las nuevas rolas que ya podemos escuchar de Taylor Swift es esta, Passion Zero, ¿ok? Y de hecho, un dato curioso es que en su video, Matthew Stafford, la estrella, el quarterback de los Rams, apareció de sorpresa en un cameo en el video musical de Taylor Swift de esta canción. De hecho, Matthew Stafford, el mariscal de los Rams, aparece en una escena de gala acompañando a su esposa, que bueno, su esposa también lindísima, acompañándolo a todos sus partidos junto con sus 4 hijas. Pues bueno, sus hijas, Matchers, son grandes fans de Taylor Swift e imagínense qué gran sueño, ¿no? Vamos a escuchar esta canción de Taylor Swift, es la número 152 del día. Sube el volumen, yo soy Roger Sánchez, me quedo contigo hasta las 11 de la mañana. Aquí del Match Morning, The Match 89.5. Más pop, conéctate.

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2: Onda Matchers, ¿cómo están? Buenos días, conectados en el Match Morning, The Match 89.5 Más Pop, conéctate, yo soy Roger Sánchez. Mitad de semana, 8:57 y la música no para. Vamos a hablar acerca de la teoría de que estamos conectados con al menos 6 personas. ¿La has escuchado? Conecte conmigo también a través de iHeartRadio, nuestra aplicación oficial y gratuita, y en redes sociales, Match Radio HQ, nuestra cuenta oficial de Instagram, y a mí me puedes seguir como @RogerSánchez1 mi cuenta, ¿ok? Conecte conmigo, tengo sorpresas y promociones, así que Matchers, pónganse cómodos y suban el volumen. Están escuchando la mejor estación de pop.

Match 89.5 más pop, conéctate con el Match Morning. 157 canciones hasta el momento y la música no se detiene. Escuchamos a Kimo Sounds con esto que se llama Rise Low, que ya es una nueva canción llamada Empty Hands, ya disponible en plataformas digitales, Matchers. Por acá Roger Sánchez detrás del micrófono hasta las 11 de la mañana. ¿Y han escuchado acerca de la teoría de que todos estamos conectados con al menos 6 personas? ¿De qué se trata esto? Bueno, esta teoría que circula en redes sociales dice que todos estamos conectados a 6 personas. Dice la teoría de los 6 grados de separación, dice que aunque parezca que dos personas son completamente desconocidas, probablemente estén conectadas con unas pocas personas conocidas en común. Por ejemplo, tú, tu amiga, su primo, su compañero de trabajo, un conocido y una persona famosa. ¿Ok? Eso ha sucedido, Matchers, porque probablemente tú conozcas a alguien y después descubres, o se te hace conocido a alguien y descubras que es amigo de tu primo o es hermano o se casó con tu tío. Ese tipo de cosas. Bueno, en palabras sencillas, el mundo es mucho más pequeño de lo que parece, porque nuestras redes sociales, por ejemplo, nuestras redes sociales te ayudan a conectar con personas, las redes de amigos, familiares, conocidos se van conectando entre sí. De hecho, esta idea surgió desde el año de 1929, Matchers, y fue estudiada justamente mediante experimentos sobre cómo las personas están conectadas socialmente. ¿Y qué les parece, Matchers? ¿Sí o no? Aquí en Puerto Vallarta la mayoría se conocen. Y es muy común, ¿no? De que pues la mayoría de las personas, pues por lo menos conozcas a una persona en común de una persona desconocida. Está bien interesante esto. Y bueno, Matchers, ¿ustedes sabían esto? Conecte conmigo en redes sociales en Macho Radio HQ. Roger Sánchez 1 es mi cuenta de Instagram. Y seguimos con la británica Sophie Ellis Bexler. Esta canción se llama More on the Dance Floor. Soy Roger Sánchez. Me quedo hasta las 11 conectado detrás del micrófono en el Match Morning de Match 89.5.

Match 89.5 Más Pop, conéctate con el Match Morning. Esta canción se llama Moving to the Sun de Hugel, que registra la impresionante cantidad de más de 40 millones de oyentes mensuales. Eso lo posiciona a Matchers en el grupo selecto del número 185 del ranking de los artistas más escuchados de todo el planeta. ¿Cómo están, Matchers? Espero que muy bien. Por acá Roger Sánchez detrás del micrófono hasta las 11 de la mañana. Y bueno, nuestro siguiente artista Match es de Australia. Y se encuentra nominado en dos categorías clave, Matchers, para los premios ARIA 2026. ¿Ok? Esto, Matchers, va a competir en la categoría Canción del Año por el tema I Coldplay. Él es de Kid LAROI junto con Justin Bieber. La canción se llama Stay y es la número 160 del día. Soy Roger Sánchez, conecto contigo de 6 a 11 de la mañana aquí del Match Morning, The Match 89.5 más.

Match 89.5 más pop. Conéctate con el Match Morning de Hit Laroy y Justin Bieber. La canción se llama Stay. Más adelante, Matchers, ¿qué pasó un día como hoy, pero hace 28 años? Los detalles más adelante.

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Match 89.5 más pop. Conéctate con el Match Morning. Y Britney Spears, la princesa del pop. Esta canción se llama Womanizer. Y un día como hoy, Matchers, un 30 de septiembre, pero hace 28 años, Britney Spears, la princesa del pop, debutaba, Matchers, en la industria musical. La legendaria rola Baby One More Time fue el sencillo principal de su álbum debut, Baby One More Time, elogiada por la crítica profesional, quienes obviamente halagaron la producción y la composición y el gran atractivo de la para la nueva ola de jóvenes en la industria musical, considerándolo, Matchers, como uno de los himnos del pop de ese año. Actualmente, Britney Spears se encuentra lejos de los escenarios y no ha lanzado nueva música. De hecho, la revista Rolling Stones lo nombró como el mejor sencillo debut de todos los tiempos, posicionándose en la canción número 205 de las 500 mejores canciones de todos los tiempos. Ahora, Britney Spears, lejos del escenario y todo esto, vamos a ver qué es lo que sucede. Si no regresa Matchers, su legado va a quedar para siempre. Tiene grandes rolas. Yo soy Roger Sánchez, conecto contigo hasta las 11 de la mañana y ahora, una de nuestras artistas, Match, que sí está activa y de hecho actualmente tiene activa la gira The Art of Loving, es Olivia Dean, que es una de nuestras artistas, Match, que tiene y escaló hasta el puesto número 3 del Billboard 200 con su álbum The Art of Loving. Esto, Matchers, acumulando más de 16 millones de reproducciones tan solo en su primer día de estreno. Olivia Dean suena con So Easy, la canción número 162 del día en el Match Morning de Match 89.5 más pop. Conéctate. 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

0: Match 89.5 más pop, conéctate con el Match Morning y con Summer. La rola se llama Back to Friends. Matchers, tengo una sorpresa de lo que va a suceder este sábado porque Match evoluciona. Te voy a compartir todos los detalles de lo que va a suceder este fin de semana en Match cuando sea las 9:45. Soy Roger Sánchez del Match Morning, de Match 89.5 más pop, conéctate.
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Match 89.5 más pop, conéctate con el Match Morning y Katy Perry. La canción se llama Teenage Dream. Katy Perry ya concluyó su etapa de conciertos en festivales de verano y hay informes de la prensa británica Indeed que dice que Katy Perry ha estado trabajando en la creación de su octavo álbum de estudio, el cual Matchers va a tomar forma durante los descansos de sus presentaciones. Interesante, obviamente vamos a tener más noticias de Katy Perry en redes sociales, en Match Radio HQ, Roger Sánchez 1 en mi cuenta de Instagram. Seguimos con música, 167 canciones hasta el momento y este es de DJ Goja y Jason Derulo. La rola se llama Mi Chico, yo soy Roger Sánchez y conecto contigo desde las 6 de la mañana hasta las 11 aquí en el Match Morning de Match 89.5 más pop, conéctate.

0: Match 89.5 más pop, conéctate con el Match Morning. Esta canción es de Billie Eilish, se llama Birds of a Feather. Vamos al siguiente y último bloque de este programa, Matchers. El último Match Morning del mes de septiembre. Y recuerda, el día de hoy voy a sacar ganadores de los códigos Match que estuviste participando durante todo el mes. Yo soy Roger Sánchez, conecta contigo hasta las 11 aquí en el Match Morning de Match 89.5 más pop, conéctate.
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2: ¿Qué onda, Matchers? ¿Cómo están? Buenos días, conectados en el Match Morning, The Match 89.5 Más Pop. Conéctate, yo soy Roger Sánchez. Qué gusto poder seguir contigo en esta mitad de semana, último día del mes de septiembre, a 93 días de que concluya el año. Emocionado porque el día de hoy sacó ganadores de todos los que estuvieron participando y preguntándome a través de redes sociales de cómo participar para llevarse 1,000 y 5,000 pesos. Bueno, es momento de que pongan atención porque en esta hora voy a sacar a los ganadores. Redes sociales, Match Radio HQ, Roger Sánchez 1, mi cuenta de Instagram. Así que pónganse cómodos, suban todo el volumen. Están escuchando la mejor estación de pop.

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Match 89.5 más pop, conéctate con el Match Morning. Esa canción es de Taylor Swift, se llama The Fated Ophelia. ¿Cómo van, Matchers? Mitad de semana y bueno, pongan atención, porque ahora vamos con nuestro siguiente artista Match, que hace unos días, durante su concierto internacional, tuvo, Matchers, uno de sus momentos más virales cuando detuvo así la presentación. ¿Ok? Detuvo la presentación y esto, pues obviamente, pues saca de onda, ¿no? Que de repente algún artista, pues así, detenga la presentación así de la nada. Porque, ¿qué sucedió? Bueno, The Weeknd sorprendió desde el escenario a un asistente agresivo que estaba empujando a una niña pequeña contra las vallas de seguridad. Y esto, Matchers, él se aseguró personalmente de que la menor estuviera a salvo antes de continuar con el show. ¿Ok? Entonces, justamente, pues The Weeknd detuvo el concierto, que eso ya lo han hecho otros artistas cuando ven que justamente, pues el público está loco o está pasando algún tipo de, pues de cosas así agresivas, se detienen. Esto en Indonesia, Matchers, en donde los fans obviamente estaban eufóricos y muchos fans, pues se quedaron así de que asustados después de esta presentación. De hecho, hay algunos videos en redes sociales donde justamente The Weeknd sí se ve molesto, como que, oye, ¿qué te pasa? Entonces, The Weeknd ha sido uno de nuestros grandes artistas, Match, que también es bastante cercano a la gente, y vamos a escucharla con esa rola que se llama Save Your Tears. Es la número 175 del día. Yo soy Roger Sánchez, escuchas el Match Morning de Match 89.5.

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Match 89.5 más pop, conéctate con el Match Morning y Eminem. La canción se llama Love Yourself. A diferencia de la mayoría de las canciones de rap en donde las estrofas se graban por separado por partes, Eminem estaba tan comprometido con la canción que grabó los tres versos principales de manera continua. Entonces, Eminem Matchers es el claro ejemplo del gran talento que tiene. Yo soy Roger Sánchez, detrás del micrófono, conecto contigo hasta las 11 de la mañana con buena música. Y es verdad, Matchers, que podemos sentir cuando le pasa algo a alguien que queremos. Cheque este dato, nuestro cerebro capta pequeños cambios en la voz, los gestos, las rutinas y los mensajes en nuestros seres queridos. Por ejemplo, mi mamá me ha dicho cuando me escucha siempre en la radio todas las mañanas, sabe cuando estoy triste o cuando me pasa algo porque cambia mi tono de voz. Algo que yo, por ejemplo, no noto. Tal vez ustedes también, Matchers, de que ay, el Roger está muy animado o tal vez está triste, como todos, ¿no? Llegamos a tener días buenos y días malos. Entonces, Matchers, seguramente si has notado esto en alguien, ¿por qué no le mandas mensaje? ¿Por qué no te preocupas por esa persona? Vamos a continuar con música. Esto que está sonando es la canción número 177 del día. Lo que significa que aquí tenemos más música que nadie. Tame Impala con Drácula. Yo soy Roger Sánchez del Match Morning, The Match 89.5. Más pop, conéctate. The morning.

0: Escuchas el Match Morning, The Match 89.5 más pop. Conéctate, esta canción es de One Republic, se llama Counting Stars. Hace unos días la banda estrenó su más reciente sencillo titulado Pay That Toll, que ya pueden escuchar en plataformas digitales, y si ustedes quieren pedir alguna rola a través del Talkback, en la aplicación de iHeartRadio van a poder hacérmelo llegar, ¿ok? Descárguenselo, Matchers. Mientras tanto, vamos a continuar con música. Esta rola que suena ahora es de Lola Young, se llama Messi. Es la canción número 179 del día. La música no para, yo soy Roger Sánchez, estás escuchando el Match Morning de Match 89.5 más pop. Conéctate y buenos días.
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Match 89.5 más pop. Conéctate con el Match Morning. Esa canción es de Maroon 5, se llama Don't Wanna Know. Hoy es el concierto de Maroon 5 en la Ciudad de México y el sábado Matchers van a estar en Monterrey y el 12 de noviembre llegan aquí a Puerto Vallarta, Matchers. Atentos porque va a estar bien chida la agenda de conciertos para que conecten conmigo en redes sociales en Match Radio HQ. Roger Sánchez 1 es mi cuenta de Instagram. Oigan, estamos a minutos ya de saber quiénes son los ganadores de los códigos Match que tengo para ti de 1,000 y 5,000 pesos. Que qué emoción. Me emocionan muchísimo los viernes de promoción aquí, los fines de mes de promoción donde sacamos ganadores, Matchers. Ok, vamos con DJ Goya, Jason Derulo. Yo me siento como en viernes, no sé por qué. Desde el día de ayer yo decía, ya casi es fin de semana. Pero bueno, vamos a continuar con música. Yo soy Roger Sánchez. Hasta las 11, unos minutos más contigo aquí en el Match Morning de Match 89.5 más pop. Conéctate.

0: Match 89.5 más Pop Conéctate con el Match Morning y esta canción de Sabrina Carpenter se llama Expreso. Matchers, estamos por concluir el último Match Morning del mes de septiembre con los últimos ganadores de los códigos Match que tengo para ustedes, ¿ok? Espero que estén listos, pero antes, yo soy Roger Sánchez, qué gusto poder acompañarlos cada mañana, conectado de 6 a 11 de la mañana con la buena música que tengo para ti. Escuderías, transportes a todos ustedes en sus negocios que nos escuchan y conectan siempre con la buena música. Aprovecho si vas comiendo en tu coche, desayunando y vas a las carreras. Pongan atención, porque sé que ustedes se esforzaron muchísimo por estar registrándose, por seguirnos en redes y por estar atentos a todas las dinámicas. Bueno, el código Match con valor de $1,000 en esta ocasión se lo va a llevar Alondra del Sor Urbina. Muchísimas felicidades, Alondra. Y el código Match con valor de $5,000 es para Angélica Román Pichardo. Angélica, ¿qué onda? GPI, ¿qué te vas a invitar? $5,000 también para ti. Y gracias, en verdad. Ellas nos están siguiendo en redes sociales, nos escuchan todos los días, saben las dinámicas y obviamente están atentos a todo, a toda la programación de Match 89.5. Les mando un abrazote y con eso nos despedimos, Matchers, no sin antes agradecerles a todos y cada uno de ustedes por siempre conectar y hacer Match. Los quiero mucho. Recuerda esta frase: nunca sabes cuándo es la última vez de algo. Así que disfrútalo, pásala chido, te quiero mucho y sigue conectado con la mejor estación de pop. Match 89.5, más pop, conéctate. Adiós.
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2: Hello, hello, estás en Match 89.5 Más Pop, conéctate. Yo soy Karen Morales, juntos hasta las 3 de la tarde. Bienvenidos a un día más de programación, muy buena música y toda la información de sus artistas Match favoritos. Espero que tengan un excelente día, que la pasemos muy bien. Saludos a todos en las escuderías, Uber, Didi, InDry, sitios de taxis, negocios, tiendas.
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2: Hello, hello, estás en Match 89.5 Más Pop, conéctate. Yo soy Karen Morales, juntos hasta las 3 de la tarde. Bienvenidos a un día más de programación, muy buena música y toda la información de sus artistas Match favoritos. Espero que tengan un excelente día, que la pasemos muy bien. Saludos a todos en las escuderías, Uber, Didi, InDry, sitios de taxis, negocios, tiendas de abarrotes. Y tú que me escuchas en la aplicación de iHeartRadio, descárgala, es gratis para que estés conectadísimo. Así que Matchers, ¿están listos? Suban todo el volumen, están escuchando.

Estás en Match 89.5 más Pop, conéctate. Bob Sinclair con Love Generation. Matchers, y es que esta canción nos regresa al 2005, cuando Bob Sinclair paralizó las listas a nivel mundial. Yo soy Karen Morales, juntos hasta las 3 de la tarde. Sí, juntos hasta las 3. Matchers, no sé por qué me disocié y pensé que ya estábamos en sábado, pero apenas es miércoles y le decimos adiós al mes de septiembre. ¡Wow! Hoy aplica la canción de Wake Me Up When September's End. Buena rola. Y oigan, es el momento de conectar con Lady Gaga y Bruno Mars con una canción que ha sido la mejor de todos los tiempos. Se llama Die With A Smile, la canción 189 del día en Match 89.5 Más Pop. Conéctate.

0: Escuchas Match 89.5 más pop. Conéctate, Alex Warren. Esto se llama Ordinary. La canción 190 del día, Matchers. Y es que esta canción, sin duda, nos demuestra que Alex Warren es uno de los mejores compositores más genuinos en la escena actual. Y esta canción se hizo viral en redes sociales. Él pues empezó a contar sus vivencias personales en canciones y la gente conectó muy bien. Y es ahora pues que es uno de los mejores artistas de esta temporada. Yo soy Karen Morales, juntos hasta las 3 de la tarde. Sigamos disfrutando de Match 89.5 más pop. Conéctate.
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Escuchas Match 89.5 más Pop, conéctate, él es Harry Styles con Late Night Talking. Oigan, Matchers, pues qué onda, que yo así que digo que los oigo, no los escucho, pero ya los escucho acá. Y es que esta canción se desprende de su álbum Harry's House, lanzado en el 2022, que además esta gran rola, pues yo creo que nos da esas vibras de estar de chill, tranqui, relax. Gracias Harry Styles por ese álbum, que por cierto también fue muy bien calificado, se llevó muchos premios y se convirtió en uno de los favoritos. Yo soy Karen Morales, juntos hasta las 3 de la tarde. ¿Qué andan haciendo? Recuerda que puedes conectar con nosotros a través de nuestro Instagram, @machoradiohq, y a mí en mi Facebook y TikTok me encuentras como ¿Qué onda con Karen? Sigamos disfrutando de la buena música porque llega Kimo Sounds con esto que se llama Rise Slow, la canción 192 del día en Match 89.5 más Pop, conéctate.

0: Match 89.5 más pop. Connect. Ella es Rihanna, Riri, Only Girl in the World. Esta es la canción 196 del día. Y Matchers se estrenó en el 2010 como parte de su quinto álbum de estudio, además de que se llevó el premio Grammy a Mejor Grabación. Sin duda, este es un gran clásico que nos pone a bailar y además nos dice Only Girl in the World. Yo soy Karen Morales, juntos hasta las 3 de la tarde. Sigues disfrutando de Match 89.5 más pop. Conéctate.
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Escuchas Match 89.5 más Pop, Connected, Tame Impala con Loser Matters. Y es que detrás de este proyecto está Kevin Parker, quien él, si ustedes no lo sabían, tiene un estudio en Australia con vista al mar y ahí es su lugar sagrado para componer y hacer todas estas producciones psicodélicas modernas. Yo soy Karen Morales, juntos hasta las 3 de la tarde. ¿Qué andan haciendo? Saludos a todos en las escuderías, Uber, Didi, InDrive, tú que vas en tu coche y Matchers. Oigan, ¿está saliendo el sol o sigue nublado? Infórmenos. Acá los estaré leyendo en nuestro Instagram, @machoradiohq, y envíen mi Facebook y TikTok. Me encuentras como ¿Qué onda con Karen? Mientras sigamos disfrutando de la buena música, llega Kendrick Lamar y SZA. Esto se llama Looter. Esta es la canción 198 del día en Match 89.5 más Pop. Conéctate.

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4: 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Hello, hello, estás en Match 89.5 más pop, conéctate. ¿Cómo andan, Matchers? Yo soy Karen Morales, juntos hasta las 3 de la tarde. Espero que tengan un excelente día. Oigan, por acá ya me informan, me dicen, me cuentan que ustedes, pues, está nubladito. Pero ustedes tranqui, ya saben, hay que sacar el chocolate caliente, el pancito, y dices, no, hombre, hace un calorón. Quédate conmigo, que en esta hora vamos a disfrutar de muy buena música, de toda la información de tus artistas Match, y además de grandes y exclusivas. Saludos para todos en las escuderías y también en la aplicación de iHeartRadio. Sube el volumen, estás escuchando.

Escuchas Match 89.5 más Pop, conéctate. Jessie J y B.O.B., esto se llama Price Tag Matchers. Esta canción se lanzó en el 2011 y además, pues, en la producción aparece Dr. Luke, donde esta rolita nos habla de esos momentos donde ya no tienes ni un peso y dices, no hombre, ayuda por favor. Pero oigan, acabo de caer en cuenta que hoy es 30 de septiembre, último día del mes, y ya cayó la quinceañera, ya chilló la rata, o no, o nada totota. Yo soy Karen Morales, juntos hasta las 3 de la tarde, gracias a todos los que andan conectados. Un saludo muy especial para mi amigo Alex Ramírez, que él ya me está pasando todos los detalles del clima. A ver qué tal, cómo se va desarrollando la tormenta en este día. Mientras, ¿qué les parece si ahora disfrutamos algo de Temper City? Esto se llama Self Aware. La canción 204 del día sonando en Match 89.5 más Pop. Conéctate.

0: Estás en Match 89.5 más pop. Conéctate, Billie Eilish, Wildflower. La canción 205 del día se desprende de su álbum Hit Me Hard and Soft, donde nos muestra una canción muy íntima de Billie junto a su hermano Phineas, que además lo grabaron en su estudio casero. Esta canción destaca por ese arreglo acústico y además de que es como una catarsis emocional. Yo soy Karen Morales, juntos hasta las 3 de la tarde. Sigamos disfrutando de Match 89.5 más pop. ¡Conéctate!
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Escuchas Match 89.5 más Pop, conéctate, él es Bruno Mars con Treasure Mentors, y es que esta canción nos lleva al disco funk al finales de los años 70, y además de que el video musical fue grabado en un formato análogo con definición estándar para simular la estética de los programas en aquel entonces, ya sabes, cuando el formato era cuadrado y que a veces aparecían unas barras, no ahora que el formato 4K, Full HD, español latino. Que por cierto, ya hasta me enteré que ya existe el 8K. ¿En qué momento, Matchers? Yo soy Karen Morales, juntos hasta las 3 de la tarde. ¿Ustedes qué andan haciendo? ¿Cómo van disfrutando de este día? Ya es miércoles, mitad de semana, algunos no fueron a la escuela, para otros ya cayó el billuyo y otros dicen, aquí andamos, relax, al tiro. Y para eso, Matchers, traemos una canción que está muy en tendencia y que además es el momento de sacar los pasos prohibidos del Shifu, porque suena Karol G con Baby. ¡Wow! Esta es la canción 207 del día en Match 89.5 más Pop. ¡Conéctate!

0: Estás en Match 89.5 más pop, conéctate. The Weeknd y Daft Punk con I Feel Come In. 210 canciones hasta este momento. Se estrenó en el 2016, Matchers. Esta canción se desprende del álbum Starboy y que además se inspiró pues, en unas líneas de una canción de Michael Jackson de los años 80 para lograr esta rola. Y el tema alcanzó muchos premios como multiplatino a nivel mundial y además de que se convirtió en una de las últimas colaboraciones oficiales del dúo Daft Punk antes de su separación. Yo soy Karen Morales, juntos hasta las 3 de la tarde. Sigues disfrutando de Match 89.5 más pop. Conéctate.
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Estás en Match 89.5 más Pop Conéctate, Dua Lipa con Training Season Matchers, una canción que nació de esas experiencias fatality de las citas románticas, ya sabes, donde dices voy a salir, conocer y a ver. A ver qué se agarra, ¿no? Uno. Y dicen, no, hombre, mejor así, disfrutando de la soltería. Así que Dua Lipa dijo, no, yo ya no voy a entrenar a nadie. Yo ya no quiero que, ay, va a andar detrás de las personas, persiguiéndolas. Y que si tienen tiempo para verse, que si, ay, qué fuerte. Eso dice Dua Lipa, no lo digo yo, Mentors. Así que entonces, escribe esta canción. Y hasta muchos ya la están utilizando de manifestación para encontrar a su persona. ¿Será esto posible? ¿Ustedes qué opinan? Yo soy Karen Morales, juntos hasta las 3 de la tarde. Platícame todo esto en nuestro Instagram, @machoradiohq, y a mí en mi Facebook y TikTok me encuentras como ¿Qué onda con Karen? Mientras, sigamos disfrutando de la buena música. Llega Lady Gaga con Bad Romance. Esta es la canción número 212 del día en Match 89.5 más Pop. Conéctate. Rah, rah.

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Estás en Match 89.5 más Pop Connect de Pill Will Come Feel This Moment. Nature, ¿sabían ustedes que esta canción lleva un sampleo de la canción Take On Me de Aja? Así es, y además de que esta canción aparece nuestra querida Cristina Aguilera. Se lanzó en el 2013 y es una de las canciones con más potencia vocal, ¿será? Yo soy Karen Morales, juntos hasta las 3 de la tarde en este miércoles, mitad de semana. ¿Cómo están todos? ¿Qué dicen? ¿Qué cuentan? ¿Ya se están previniendo con los tormentas? Matchers, no hay que caer en el pánico, en el estrés. Siempre informados en las cuentas oficiales, no caer en las fake news y sobre todo resguardarnos. Sigamos disfrutando de la buena música. Llega Taylor Swift con Opal Eye, la piedra preciosa. Esta es la canción 219 del día sonando en Match 89.5 más Pop. Conéctate.

0: Estás en Match 89.5 más Pop. Conéctate, Empire of the Sun con We Are the People. Matchers, esta es la canción 221 del día. Se extrae de su álbum Walking on a Dream del 2008. Y es que esta gran canción tiene un video musical padrísimo que se grabó aquí en México. ¿Te imaginas? En Real de 14. Una cosa espectacular, y es que ellos quedaron enamorados con la cultura mexicana y además con estos lugares muy emblemáticos y muy místicos que iban de acuerdo con esta canción. Yo soy Karen Morales, juntos hasta las 3 de la tarde aquí en Match 89.5 más Pop. Conéctate.
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Escuchas Match 89.5 más Pop, conéctate, ya es Olivia Rodrigo, esto se llama Stupid Sun, Matchers, y es que en esta rolita nuestra querida Olivia Rodrigo mezcla el pop con el punk, y además una canción muy cruda y muy directa. Yo soy Karen Morales, juntos hasta las 3 de la tarde, y ¿qué les parece si del despecho juvenil vamos con una de las mejores canciones de todo el siglo XXI? Y es que Mark Ronson y Bruno Mars tardaron más de 7 meses en pulir esta canción. Se inspiraron en la era Fugee Funk de los años 80, y el resultado ¿cuál fue? 14 semanas consecutivas en el puesto número 1. Yo soy Karen Morales, esto es Uptown Funk, la canción número 223 del día, sonando en Match 89.5 más Pop. Conéctate.

0: Escuchas Match 89.5 más Pop, conéctate. Hemos escuchado a Jason Derulo junto a DJ Gog. Esto se llama Mi Chico Matchers. Y es que en esta canción, pues es una gran mezcla de todos los ritmos que nos ponen a bailar. Así que es una muy buena producción, que por cierto, pues también mezcla a lo mejor de dos mundos. Esta es la canción 226 del día. Yo soy Karen Morales, juntos hasta las 3 de la tarde en Match 89.5 más Pop. Conéctate.
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Estás en Match 89.5 más Pop. Conéctate algo de Dua Lipa, Don't Start Now, Matchers. Y es que en esta canción lanzada en el 2019 acumuló más de 2,000 millones de reproducciones. ¿Y quién lo diría que se convertiría en una de las rolas favoritas de todo el mundo? Yo soy Karen Morales, juntos hasta las 3 de la tarde. Y oigan, Matchers, pues es el momento de conectar con Green Day. Sí, porque despiértame cuando septiembre se acabe. ¿Ya estamos despiertos, más dormidos o qué onda? Bueno, eso no es esta canción que vamos a escuchar, pero conectemos con Boulevard of Broken Dreams, una canción del 2006 que además se llevó el Grammy a grabación del año. Esta es la canción 228 del día en Match 89.5 más Pop. Conéctate.

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Escuchas Match 89.5 más pop. Conéctate algo de Mojo. Esto se llama Lady Matchers. Esta canción que sin duda puso muy de moda el French House por el año 2000, hace 26 años. Yo soy Karen Morales, juntos hasta las 3 de la tarde en esta hora de música continua, sin cortes comerciales y sin parar. Buen provecho para todos. ¿Qué van a comer? ¿Cuál es el menú del día? Platícamelo a través de nuestro Instagram, @matchradiohq. Y a mí en mi Facebook y TikTok me encuentras como ¿Qué onda con Karen? Para que estemos conectadísimos. Y ya sabes, Matcher, que aquí la buena música no para. Es el momento de conectar con Justin Bieber y Nicki Minaj. Esto se llama Beauty and a Beat, una canción que rompió récord en aquel entonces, superando los 10.6 millones de reproducciones en tan solo 24 horas. Esto se llama Beauty and a Beat, la canción 234 del día en Match 89.5 más pop. Conéctate. 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

Escuchas Match 89.5 más pop, conéctate. Algo de The Weeknd, esto se llama Blinding Lights. En la producción aparece Max Martin, que además utilizaron sintetizadores análogos de los años 80 para esta canción que se convirtió en la rola más exitosa de todos los tiempos en la lista de Billboard Hot 100, durando 90 semanas consecutivas en esta lista. ¿Cómo están todos, Matchers? Yo soy Karen Morales, juntos hasta las 3 de la tarde en la hora de música continua. Espero que estén disfrutando de este día, ya es miércoles. Le decimos adiós a septiembre y solamente puedo pensar en la rolita de Green Day, la de Despiértame, cuando septiembre se acabe. Ay, qué cosas, ¿no? Pero oigan, sigamos conectados con muy buena música. Llega Rihanna con esto que se llama Umbrella, la canción 236 del día en Match 89.5 más pop. ¡Conéctate!

Match 89.5 más pop. Conéctate, ya es Olivia Dean con So Easy to Fall in Love. Una canción que mezcla el neo soul y también el pop contemporáneo. Y es que Olivia Dean está demostrando todo su talento, además de que fue nominada al Mercury Prize por su calidez vocal y además esos arreglos que suenan tan orgánicos. Yo soy Karen Morales, juntos hasta las 3 de la tarde. Saludos a todos en las escuderías Uber, Didi, InDrive, sitios de taxis y tú que me escuchas en iHeartRadio, nuestra aplicación gratis para que la descargues. Y Matchers, es el momento de conectar con una rola del 2013, que esta canción combinó ritmos urbanos con un poquito del pop, y además de que pues el video acumula más de 3 mil millones de reproducciones inspirados en Egipto. Te hablo de Katy Perry con Dark Horse. La canción 238 del día en Match 89.5 más pop. ¡Conéctate!

Estás en Match 89.5 más Pop. Conéctate, ya es Sabrina Carpenter con Please, Please, Please. Matchers, y en esta canción, nuestra querida Sabrina Carpenter logró su primer número uno en Billboard Hot 100. Además de que con ese sonido tan irónico, ya sabes, de esas veces que dices, por favor, no me hagas quedar mal. Te estoy presumiendo ya con mi familia, con mis amigos y bueno. Cosas suceden. Yo soy Karen Morales, juntos hasta las 3 de la tarde en esta hora de música continua, Matchers, y es el momento de disfrutar de una canción muy épica lanzada en el 2006 como parte del álbum Black Holes and Revelations, que esta canción pues es de las más icónicas y además de que tiene un piano que simula el latido del corazón. Te hablo de Starlight. Esta es The Muse, la canción número 240 del día en Match 89.5 más Pop. Conéctate.

Estás en Nacho 89.5 más Pop. Conéctate. Él es Bruno Mars con I Just Might, una canción que nos demuestra por qué Brunito es uno de los mejores artistas de todos los tiempos. Además de que en esta canción él hizo una rola muy rítmica, pero con una esencia vintage que suena muy bien. Yo soy Karen Morales, juntos hasta las 3 de la tarde, Matchers, y es el momento de conectar con un himno de la música electrónica lanzada en el 2010, y es que Martin Solveig grabó esta canción, pero su video que se hizo muy famoso en la cancha principal de un torneo de tenis, sí, durante un partido, y es que él dijo, yo voy a fusionar mis dos pasiones, la música y el deporte, y vaya que lo logró. Sigues disfrutando de la buena música aquí en Match 89.5 más Pop. Conéctate.

Match 89.5 más Pop, conéctate Taylor Swift con Patient Zero. Matchers, y es que esta canción ya se está convirtiendo en la favorita de muchos. Yo soy Karen Morales, juntos hasta las 3 de la tarde. Y oigan, ¿será que esta canción entra en nuestro conteo match de este sábado? Y para aquellos que no lo sepan, el conteo match se renueva. Podrás escucharlo este sábado a partir de las 6 de la tarde, así es, por toda la cadena Match y obvio en Match 89.5 para que juntos descubramos las mejores 10 canciones de la semana. Y también tú puedes votar por tus rolas favoritas en la página oficial www.matchmx.fm. Ahí en la sección de conteo match podrás hacerlo. Mientras sigamos disfrutando de la buena música, llega Dua Lipa con Houdini, la canción 244 del día en Match 89.5 más Pop. ¡Conéctate!

Estás en Match 89.5 más Pop. Conéctate, Dua Lipa con Houdini, la canción 244 del día. Matchers, ¿qué creen? Ha llegado el momento de despedirnos. Muchísimas gracias por permitirme acompañarles en este grandioso miércoles, donde le decimos adiós al mes de septiembre. Así que ahora sí, es el momento de despertar cuando septiembre se acaba, así como la canción de Green Day. Recuerda seguirnos en nuestras redes sociales, en nuestro Instagram, nos encuentras como @matchradiohq. Y a mí en Facebook y TikTok me encuentras como que onda con Karen. Mañana jueves regreso contigo, si tú y la vida me lo permiten, a partir de las 11 de la mañana hasta las 3 de la tarde. Yo soy Karen Morales y escuchas Match 89.5 más Pop. Conéctate. Chao, bye.

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